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1: Es la 1:33.

0: Son las 2:01.
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1: Son las 2:31.

0: Son las 3 y 3 minutos.
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1: Son las 3:32.

0: Son las 4:01.
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1: Son las 4:32.

0: Son las 5 y 2 minutos.
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1: Son las 5:33.

0: Son las 6:02.
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1: Son las 6:32.

0: Son las 7:02.
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1: Son las 7:33.

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1: Son las 8 de la mañana.

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1: Son las 8:30.

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2: Son las 9:02.

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0: siempre, por eso en esta, cuando comenzaba yo en el año, no sé, esta segunda, primera etapa y segunda etapa de la radio, ¿no? Empezábamos el programa que un servidor o una servidora tiene que... Sí, digo una servidora porque las mujeres van a ir a una cena y como digo, nosotras, ¿será que creen que voy a ir yo también, no? Hombre, que no estaría mal aparecer yo allí de saliendo de un... De un premio, ¿no? Me imagino un bollicao de eso, ¿cómo se llama eso? Los bollicaos de eso que hacen, que se ponen a bailar y las mujeres cogen billetes de 10 euros y se lo ponen al hombre aquí en la tira del bañador, ¿eh? ¿Se imagina? Yo cuerpo para eso tengo.
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0: Yo vienen estado bien allá, las dos guaguas vienen estado bien allá. Coño, pues nosotros vamos a... Esperen un poco, a ver, vamos a ver. Voy a hablar con el equipo de fútbol. Señora, señorita. Voy a hablar con el equipo de fútbol veterano, Es que son hombres ya, el otro nada, para el otro son más nuevillos y igual a lo mejor no van a querer ir. Pero el veterano, Sergio, Geraldo, por cierto, Geraldo, felicidades, hombre, que fue tu cumpleaños ayer. Jesús, Enrique y todo esto. Cuando acabamos el partido nos vamos ahí. Precisamente al parece a casa de ellos a celebrar sobre todo la victoria, la derrota más bien, pero buscamos siempre una excusa para tomarnos una cerveza y un bocadillo, ganemos o pierdemos, pero buscamos esa excusa y vamos ahí a la casa de ellos y ahí hemos visto nosotros como celebran cumpleaños y esas cosas, ¿no? Entonces, igual a lo mejor coincide el partido y podemos aparecer ahí a ver eso, todo un equipo fútbol, ¿eh? ¿Qué les parece? Y van... ¿Cuántas mujeres más en esto? Son dos guaguas, serían 100. Y nosotros somos veces 16 o por ahí. Nos tocaría a 6 mujeres y media para cada uno. Sí, más o menos. Yendo una cuenta por voleo, por encima. No, las 7 no, pero 6 mujeres y media sí nos tocaría. ¿Cómo será eso? La morocha, vamos a cantar la morocha. Ayer yo lo comenté al equipo fútbol, están de acuerdo ellos, dicen. No dicen que van a ir a la casa de ellos. Pues nada, bueno, en fin. Esto... Ayer me llamó Miguel, sería las 6:30, 7, o seis, o por ahí. Suena el teléfono, ¿sí? ¿Qué pasó, Miguel? ¿Viste el eclipse? Miguel, no lo he visto. ¿A qué hora fue el eclipse? Mi hijo tenía la tele puesta, estaba viéndolo en la televisión canaria. Dice, no, en la iglesia fue a las 4:30 por ahí. Y digo, coño, pues. Ya te lo juro por Dios. Yo me estoy chavetando, Necesito ya urgentemente ausentarme porque es que me van a chiflar, A las 4:30, y aquí no lo percibí, de mi casa yo no lo percibí el eclipse, ¿no?
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0: Pero lo ve por la tele y tal, y no, es una cosa bonita. Valió la pena que hubiera que Sánchez pusiera la iglesia.

0: Sí, una que es media bruja, ella que es la que echa las cartas en esto, la que sabe, dice que yo estoy conmigo. Que estoy conmigo por las mujeres.
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0: Una cosa que le puede, me río porque son antes que se me olvide, la gente, saben que estamos en la página web de la radio, tenemos puesto que va a haber un homenaje al compañero Desiderio, a don Epifanio, como se le conocía en la radio. Un homenaje aquí en la radio, donde estaremos los amigos, donde estará su hija, donde trataremos de recordar y cosas que se hizo y hacerle un homenaje como se merece, porque es el eslogan de la radio, ¿no? Y la gente creen que se va a hacer un acto, digamos, no sé, una plaza o algo, que si hay que seguir en guagua, que dónde se apunta para coger la guagua, que de tal. Vamos a ver, relajémonos. En principio, esos son otros García, ¿me entiendes? Esos son otros García. Estamos hablando de los López. Entonces, en estos López, decir que es la mañana la vamos a dedicar a con la hija de Desiderio, con Vanessa, que es la directora del colegio Gómez Santos, colegio público de Vega de San Mateo, aquí en la radio, a través de Facebook y demás. Pero no va a haber ningún, en principio, un evento donde estemos, hombre, que más quisiéramos poder hacer una cosa de eso, pero bueno, eso es lo que quería decirle, y ya después se los intentaré recordar y demás.

0: Estaba mirando el WhatsApp, que me acaba de llegar un WhatsApp. Déjame saludarte, por lo menos, Francis. Me alegro un montón de verte y saber que estás ahí. Bueno, de verte no, pero me has escrito. No voy a leer lo que me has escrito, eso me lo reservo. Pero sí, tienes toda la razón, Francis. Espero que estés bien, que vaya, estés energética. La última vez que te vi diciendo adiós tras un ventanuco de un vehículo. Yo caminaba por la calle, tu mirada, y yo como hombre me miraste, me reconociste y me dijiste adiós. Fue la última vez que te vi, no te he visto más. Y de eso ha pasado tiempo, ha pasado años, y ver ahora que sigue ahí y que, como decimos, cada uno con sus problemas, sus cosas, pues me da alegría, ¿no? Alegría de... bueno, de todas maneras, en caso de que yo no vaya a... que no, tampoco me han cursado invitación oficial a la cena esa de las mujeres, yo pienso ir la semana que viene un día a la playa. Ya les diré a la playa que voy a estar, y allí verán un jamón serrano.
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0: Vamos a cerrarnos para que lo vean allí. Buenos días, Fabiola. Mi amiga Fabiola, feliz jueves, dice. Feliz jueves. Ya. Hoy es jueves, ¿no? No, porque Fabiola, no, no por nada, pero no eres la única que pone que hoy es feliz jueves. La madre de la peluquera mía. También pone eso. Feliz día, feliz jueves. Como si hoy. Y te pone un gatito. Por la noche ponen el gatito durmiendo, pero mañana te pone la taza con café.
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0: Ahora, para arruinarme, me compré una máquina de cappuccino. Sí. Fue. Ya viene que es más moderna. Antes venía un poco más esto, más tarde, sí, pero fue una gran superficie de esta, y dije, coño, me llevé bolígrafo y dije, a ver, si yo estoy desayunando por la mañana, un bocadillo, una burguita, más un café, más tarde, son casi 4 euros diarios. Vale, son 4 por 5 son 20 euros, 20 euros la semana, por 4 semanas vienen a ser 80 euros. La máquina me costó, me costó la máquina, ¿cuánto? Por 60, sí, 60 me costó la máquina del cappuccino. Después los cafenis. Los cafenis son tres con veinte. O sea que tirando del lápiz me es rentable. Después compré un paquete de mantequilla de tulipán. Me compré otro de frangilola, de esta, de, ¿cómo se llama frangilola, eh? La de la, esta que tiene la mujer con la pata levantada para arriba y la toalla en la cabeza, esta vegetariana, esa. Para mi hijo, porque mi hijo tiene azúcar y tiene que comer todo 0%, no sé cuánto. Menos la cerveza, no, la cerveza 0% me la mamo yo, esa mamá la buena. Y ya sacando cuenta, digo, oye, pues esto es rentable, pero nada, pero esta mañana vi ahí, cuando estaba desayunando, y coño, pues te hice 5 también un café de esto, un negro expreso de esto, se marcha a las 5 de la mañana, antes de las, sí, por lo menos a las 5 está traciando.
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0: Espero que no me arruine con la dichosa cafetera esa, porque golosina, eso es. Yo... porque el café se llama. Este, del que va el hombre saliendo y le hincan el piano en la cabeza. No sé cómo se llama eso. O esta, que son dos mujeres también que se ponen a hablar allí. Sentada en un sillón. Sigue café. Es que coño, va al bar. Me he visto en el bar. Gente allí. Buen día. Pero nadie te dice. Coño, ¿qué tal? Bien, te vamos a pagar café. Yo te... Bueno, sí, de aquí. Aquí arriba, aquí el marido de Menzi. Aquí arriba está un día ahí en el paz y me invitó una o dos veces, me invitó. Dice, cóbrete aquí lo de Javier. Sí, pero que no. No sé. Si fuera el oeste. En el oeste. La gente. Son retardados, coño. Antes se pagaba, ¿tá? Cóbrete la copa de fulano, cóbrete, tal, güey, tal. Ahora nada, pero es que yo creo que es nada. Y después me critican a mí porque yo me arrimo mucho a Cirilito, el del queso. Si me tengo que arrimar a él, sí o sí, no,
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0: Y es que no se puede invitar a una mujer a comer ni nada. Coño, invita a una mujer a comer. Y vale. Tú invitas a cenar o lo que sea. ¿Qué va a tomar? Vino, un vinito. No, tenme un vino de esto de igual. Una copa de vino, eso te vale lo que vale una botella de vino de Frontón de Oro, por ejemplo. Después te comí por la noche, te suelen comer mucho calamares. Mi hijo, te das cuenta, vas a pagar. No, y como vayas a cabrito, eso sí, el cabrito. Allí, a mí no me. Con Brito, no me duele gastarme yo el dinero, porque es buena comida y si vas allí ya sabes que vas a comer bien conmigo. Eso sí. ahora como Brito es amigo de Ayuso, ahora me lo estoy pensando un poco. Pero sí, coño, y después como se come un postre, que no sé por qué la gente cuando come se come un postre. No, yo en mi casa postre. Antes tenía mucho un chocolatín de ese, de ¿cómo se llama? Los chocolatines esos que tienen la espuma blanca por encima. Pero después con el tema del azúcar, que apareció el azúcar y todo esto, digo, esto es golosina, yo no tengo un niño chico. Que nada. Hombre, si alguien, una mujer, me quiere invitar a cenar, que me avise que yo voy, ¿eh? ¿Sabes? Si alguna no quiere comer sola, me llama y me dice, ve que te invito a cenar, sin problema ninguno. Ahí vamos a comer, que yo comemos mejor, me como una vueltita de solomillo con poquito de mechamín, poquito de ají y más nada, y una cerveza sin alcohol y más nada.
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0: Nada, por esta misma regla de tres, yo que compré la máquina esta sacando cuenta, dije, coño, el dentista, si tiene que no sé por qué sale ahora, lo más que se ve son dentistas por ahí. Coño, te va a arreglar la boca y ya, y las dentaduras y todas estas cosas, y te vale un dinerario, coño, pues, es más rentable ir ahí a comprar una máquina de estas de moler la comida, que te muele hielo y todo, te sirve para hacer. Yo tengo una ahí en mi casa, le pongo dentro una que tengo grande, le pones un cacho de meloni, le pones sandía, le pones plátano, manzana, le pones el hielo ahí también, le haces aquello, te hinca un zumo de eso, que no tienes ni que masticarlo ni nada, buah. Y ahorra, hasta ahora.

0: ¿Qué hora es? ¿Las 9:45? Se inventé una joven y otra vez encargado. Vamos a... Ya está todo el mundo por aquí. Una que agarra a mi niño. Isabel, la del lomo blanco, güey. Isabel, ¿qué dice Isabel?
1: Hola, Javier, buenos días.
0: Dime.
1: Mira, tú me mencionaste ahora a mí por la radio, porque no oí el nombre, ¿sabes? Porque estaba para acá, para la habitación, y cuando salí, me parece que me mencionaste a mí, pero como no estaba segura, para eso. Pues nada, sí, estoy energética. Me faltaba energía. Y ahora
0: vamos a ver.
1: Ponete
0: macho, Isabel. Isabel, no, mira, no, ayer sí te nombré, Isabel. Bueno, porque estaba escuchando y te nombré. Y la verdad que es que son eclipses. Allá que estamos de moda con el eclipse. Tú, una mujer, ¿sabes cómo eres? Rubiona, potente, con pantalón corto, dinámica, alegre, de buena a primera, coge y se te produce una eclipse, o sea, la luna tapa el sol y desaparece. Y entonces, coño, uno también tiene un corazoncito. Todos los que te apreciamos y te queremos, Isabel. ¿Me entiendes? El mismo Pino ahí preguntándome por ti. Uy, no ha ido más a casa, Isabel. Y, desde que me tiró el cinto por la ventana en un nivel. Pero, nada, de verdad que me alegro, Isabel. No, hoy no te he nombrado. Estaba hablando de otra señora también, lo mismo. De Francis, que hacía tiempo que no sabía nada de ella. Y bueno, por lo menos sabemos que vivas están. Al igual también, yo tendría que haber hecho lo mismo, ¿no? Verte mandado un WhatsApp y preguntar cómo está, que esto y lo otro. Tanto a Isabel como a Francis. Pero bueno, yo, están tus maridos ahí en la casa, no voy a estar yo. No, Isabel, si yo te mando un WhatsApp y ya está tu marido presente, ¿cómo? Te va a coger el móvil y te va a decir, ¿y con quién estás hablando? ¿Ese quién es? ¿No? Que es Javier de la radio. Y dice, ah, sí, Javier de la radio. Y te digo, pero no, Isabel, yo no sé, quiero creer que estés bien, que estés energética, a ver si te viene, que hace falta en la excursión, no hace falta, hombre, ya te entiendo poco, Isabel, pero si hace falta que vengas, coño, porque tenemos que seguir viviendo, tenemos que seguir remando, ¿entiendes? No sé cuántos años tendrá ya. Tendrá que estar por lo menos por 45, 46. No, Isabelita. En fin, vamos a poner un poco de música para organizarme un poco.

0: Vamos, buen día.
1: Buen día, bien.
0: ¿Qué pasó, Miguel?
1: Ay, drenando líquido.
0: ¿Y ya te estás operando?
1: Ya. Ya me operaron, hermano.
0: ¿Eh?
1: Ya me operaron.
0: ¿Ya te operaron?
1: Ay, ya estoy drenando líquido.
0: ¿Drenando?
1: Vaciando líquido. Ajá.
0: O sea, que tiene una manguera enchufada ahí.
1: ¿Eh?
0: No, pues... Ah. ¿Pero tú cómo estás, Miguel?
1: Yo... Ah, sí, veo.
0: ¿Eh?
1: Ya han sacado 4 litros, como 4 litros, y 4 litros de la barriga de la persona, ya es kilo. 4 días
0: ya han sacado. Pues Miguel, ¿qué te diga? Yo no sé.
1: No, te voy a decir algo a ti.
0: Ah, sí.
1: Hay problemas con la bolsa de llenado. Que no le dan llenar, no le dan salida al líquido. No le dan para llenar. Sale, el tubo se queda yendo y no... Y no puede llenar bien. ¿Por qué? Porque son las mercedes comprar una cantidad enorme a China de el mercado, ¿sabe? Y la China ya como sea, ¿sabe? Y la más porque ya 2 horas.
0: O sea que el material está defectuoso.
1: Sí, ahí es.
0: ¿Y quién es el culpable? ¿Qué político es el que tiene que meter la mano ahí?
1: No sé.
0: Coño, mira, pero...
1: Cuando me levanto de aquí, me voy abajo a eso a decir al paciente y a un vecino. O sea, a un vecino...
0: Es lo correcto.
1: A un vecino, porque yo me grabaron... El giro del tubo a las 8 de la mañana, son las 10 de la mañana y va a ser más tiempo. No llega a 4 litros. Porque no es vacío la bolsa, no es vacío, entonces todo va cayendo con gravedad, sabe, y al no dar el vacío, no vacía bien. ¿Sabes? No
0: vacía
1: bien y
0: el
1: problema.
0: Miguel, esto es la de problema, dime.
1: Bueno, pues... Eso es así.
0: Pues...
1: Mira que...
0: Hay que apoyar lo público,
1: Pero por lo mismo, ¿sabes? Porque... Oye, saco del tubo... Duele de cojones, ya bien. Saco del tubo y la barriga... Y la aguja es lo bueno que diga.
0: Ya, ya.
1: Eso duele.
0: Tú ten paciencia, Miguel, ten paciencia. ¿Qué vas a hacer? Si no, pues te lo hagan en la casa o yo qué sé, no sé.
1: La casa no te lo puede hacer, ¿sí? La casa no te lo puede hacer.
0: Bueno, pues Miguel, tómate las cosas con calma, no te pongas nervioso. Y que todo vaya bien.
1: Bueno.
0: Bueno, un mic aquí de Leo Dan, con el que quiero saludar a nuestra amiga, la enfermera, a doña Loli Pereira.
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0: Que ayer fue a caminar, saludó al amigo Carmelo, el de la vaca, Carmelo, mi vecino. No estaría por mi casa, Loli. Ahí hay muchas cosas que hacer, incluso tenía una cesta llena de ropa allí y ya podía haber echado una mano a plancharla en un momentito que estaba mi hijo.
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0: Que tenga uno aquí, amigo, para nada, coño. Buen día.
4: Buenos días, David.
0: Oh, Vicente.
4: Un saludo a la amiga, la enfermera.
0: A tu amiga la enfermera. Tu amiga la enfermera dice que estuvo ayer por mi casa, me dijeron.
4: Ay, tú no estuviste por ahí,
0: ¿no? No, no, pues yo estaba aquí. Si la hubiera visto ahí arriba, además, por lo visto...
4: Ella no quería ir a tu casa, ¿sabes?
0: ¿Eh?
4: Solamente no, no, si...
0: No, no, no. Ojalá fuera allí, que tengo una tonga de ropa que planchar y... Luego también tengo que hacer limpieza a fondo y... Bah.
4: ¿Y las manos tuyas que para qué?
0: Coño, ¿cómo me voy a poner yo a hacer cosas de mujeres, Vicente?
4: No, yo lo hago.
0: Sí, pues ya verás que dentro de poco te conviertes en una mujer.
4: No, ya no, porque yo no, soy ya mayor
0: no,
4: ya.
0: No, dentro de poco te veo ya a ti ya, la señorita Ignacia.
4: Sí.
0: No, ya verás. Tú y encima vas y te sientas en la vacía para ser el número uno.
4: Vale, hay dos cosas para hacer. A ver,
0: sí, el número
4: cosas.
0: Uno y el número dos.
4: Sí,
0: enfoco con la manguera y apunto bien y echo dentro.
4: ¿Y lo otro?
0: No, lo otro es lo otro. Lo otro eso es como todo el mundo.
4: Ah, y yo estoy diciendo, yo estoy igual, no, estoy haciendo igual.
0: No, tú cuando vas a hacer un pi, te sientas como la señorita.
4: Sí, sí.
0: Sí, te sientas como una señorita y si haces mucho eso, después te conviertes en una mujer.
4: Yo lo cubierto, no, nada. No. Tú te recuestas a las 12,
0: No, yo no me recuesto a las 12. Hola, Lucrecia.
5: Estás equivocado. Hoy los hombres hacen muchas cosas mejor que las mujeres. En limpieza, en planchar, en lavar, en todo. Pero a ti no te guste, no le va a gustar a los demás y si tiene que hacerlo, lo hace.
0: Sí, no, porque después la mujer se vuelve...
5: Ah, te quedas calladito.
0: No, me quedo calladito, no. Porque, ¿para qué pones una mujer entonces y uno? ¿Para qué me caso yo?
4: Oh, a ver, para tenerla. Para
0: tenerla.
4: El cariño.
0: Sí, claro, y después, por la noche le duele la cabeza.
4: No, a ver...
0: Me duele la cabeza, no, mira, ahora no sé qué, no, estoy cansada, no.
4: Y si tú y caes malo también...
0: ¿Pero qué? ¿Caigo malo y qué? ¿Voy a estar malo siempre y siempre y siempre?
4: ¿Te hace un té, una tila o algo?
0: No, bueno, pero...
4: ¿Uno otro se ayuda, Javier?
0: Sí, pero ¿cómo vas a fregar tú todos los días, Vicente?
4: ¿Frego yo? ¿Un día frega a ella?
0: Para la mañana... La mujer... La mujer tiene que estar siempre libre ahí, tiene que...
4: La mujer es para todo, a ver.
0: ¿Cómo que para todo?
4: Para todo, a ver, lo bueno y lo malo.
0: Sí, pero es que siempre están los buenos, lo malo nunca está. Vicente,
4: no
0: sé, mira, según la estadística de la complutuencia de Salamanca, ¿vale? En una encuesta hecha, dice que el 90% de los hombres se casan porque la mujer tiene que llevarle la comida al marido y llamarlo por la mañana y le diga, mi amor, cariño, levántate que ya sonó el despertador. ¿Vale? Te tiene que despertar, tiene que levantar. Entonces, si ella se levanta, se pone la zapatilla, va a la cocina, le hace un cafecito y viene para acá y le dice, pero todavía estás acostado, mi amor. Ya, coño, ya me levanto ya. y le da café y te lo va bebiendo. ¿Me entiendes?
4: Sí, sí,
0: sentado ahí en la cama. Y le pregunta, ¿qué? ¿Tú le preguntas a ella, ¿está lloviendo, cariño? No, está el tiempo bueno, ya igual, ya. ¿Me entiendes?
4: Sí, sí.
0: Pero es ella la que dice, ¿para qué después una mujer?
4: Que decide que si no lo hace, si no lo hace, que estoy más así.
0: No, si un día está mala, vale. Pero ¿cómo me voy a poner yo a planchar, Vicente? ¿Cómo voy a planchar yo?
4: Las manos no se callan, Javier.
0: Pero que no sé planchar, no sé doblar la ropa, Vicente. No. Yo no...
4: Hay que hacer las cosas, Javier, y después si no tiene a nadie...
0: Mira, según la estadística, como te estaba diciendo, que muchos hombres que hacen todas esas cosas... Las mujeres terminan separándose de ellos.
4: Eso fue en la pandemia. ¿Te acuerdas de la pandemia?
0: Sí.
4: La pandemia había todo el mundo se separa y va un tiempo, unos meses y todo.
0: ¿Y por qué?
4: Y después se junta otra vez.
0: ¿Pero por qué? Si yo...
4: Está depresivo.
0: ¿Me está dando la razón? ¿Me está dando la razón, Vicente? ¿Me está dando la razón? ¿Me está dando la razón? El matrimonio se vuelve insípido. ¿Me entiende?
4: Sí.
0: El hombre macho ibérico tiene que estar siempre cortejando a esto. La mujer cuando es bonita es cuando está parada delante del fregadero, ella fregando con las manos enjabonadas, ¿me entiendes?
4: Sí, sí.

0: las manos y...
1: Así la veo, a ver.
0: Y revolvió el barro y después se terminaron allí dándose un beso y...
1: Sí, se convirtió esas cosas, sí.
0: Exacto, eso. Eso, pues la mujer es igual. Yo quiero verla ahí fregando de pie en el fregadero y yo venir por detrás y coger jabón, mucho jabón en las manos y la esponja. Y ella lavando los vasos y yo lavándole a ella las manos con la esponja, con mucho jabón. Sí, ¿eh? Y si se rompe un vaso, no importa, cariño. Hay más ahí en el fregadero.
1: ¿O se compra?
0: Entonces, a ver, la mujer, ¿cómo? Tú te pones a fregar y ella se sienta a ver la novela. ¡Qué bonito! Dices, ¡qué bonito!
1: Una mujer para la noche, quítate la ropa. No me la quito.
0: ¿Cómo que no te la quitas? No, si tú tienes que decirle a una mujer.
1: Está conociendo la.
0: No. Vicente.
1: Tú estás conociendo.
0: No,
1: hay alguno, listo, hay alguno. Un día. No, quiere ser todo. No. Hay que esperar unos días y unos meses. Claro.
0: Te deja, Vicente. Qué nada, hombre. ¿Tú has ido alguna vez a los toros? ¿O los has visto por la tele y los toros? ¿Tú has visto los toros por la tele, Vicente?
1: Sí, lo he visto, sí.
0: ¿Lo has visto? ¿Y qué? ¿Cuánto dura una corrida de toro? En una tarde.
1: ¿Dilo otra vez?
0: ¿Cuánto dura ahí matar un toro?
1: Oh, por lo menos 15 minutos.
0: ¿Eh?
1: 15 minutos.
0: Claro, y ya está. No dura una semana, dos semanas, no sé qué. Tú estás allí, le das al toro dos pases. Te estoy enseñando, Vicente, te estoy enseñando. No, tómame como tu maestro.
1: No, al revés, ¿vale? Te enseño.
0: Tú le das ahí dos pases y desde que te le hincas tú el trapo delante al toro, el toro agacha un poco la cabeza y vas con la espada y el clan. Y va adentro. ¿Me entiendes? Le entierra toda la espada y vienen los caballos y se llevan el toro.
1: Cinco pases y después...
0: Te está enseñando, Vicente, aprende.
1: Aprende tú más, yo.
0: ¿Qué vas a estar ahí esperando? ¿Cuánto tiempo hay que esperar? ¿Una semana? ¿Dos semanas?
1: ¿Qué le pide?
0: Quítate la ropa, quítate ahora una ropa, quítate después la otra. Nada, Vicente.
1: Una cena...
0: Cuando tú tienes que decirle... Tú, Vicente, escúcheme lo que te va a hablar el maestro, profesor. ¿Vale?
1: Maestro, cuidado, maestro.
0: Te va a hablar un profesor. Cuando tú te veas en la necesidad de decirle a una mujer, quítate de la ropa, vale más que te marche. ¿Vale? Ella se quita la ropa sin tú decirle nada. O tú ir poco a poco desabrochando la camisa a botones de la punta arriba a la punta abajo. ¿Vale?
1: Javier,
0: así que... Si quieres un curso más intensivo, avisa.
1: Otro día fue el cumpleaños mío. Pasó dos semanas y yo le invité antes una amiga mía para que viniera aquí a un trozo de tarta y eso,
0: sí.
1: y vino.
0: Sí.
1: Y me porté bien con ella, ¿sabes? Hablando y tal, igual. Ella se sentó en un sillón y yo el otro.
0: Sí.
1: Y no me senté cerca de ella.
0: ¿Y ha venido más? ¿Ha venido más?
1: Dice que va a venir otra vez.
0: Ah, dice que va a venir otra vez.
1: Resulta que
0: si tú hubieras dicho...
1: La respeto, todavía, la respeto.
0: No, el respeto va por encima de todo, ¿vale? El respeto es... Obligar no se puede hacer nada. Pero si tú hubieras hecho y le hubieras dicho... ¿Estaba tu madre ahí?
1: Mi madre estaba descansando.
0: Vale. ¿Estaba dormida? ¿Estaba para allí, trancada para allí?
1: Sí, estaba trancada.
0: Bueno, pues tú vas ahí y le dices, mamá, vete al supermercado, me traes una caja de cigarros.
1: No, yo no hago eso.
0: No, porque... mamá, ¿por qué no vas a dar una vuelta para allí abajo?
1: No.
0: Es que, vale. O si no, ¿qué te deben encerrar allí y tú allí? Tú, en vez de sentarse en un sillón tú y ella en otro sillón, te sientes... tú retiras el sillón, quitas uno, le dices, mira,

0: ¿Cómo se llama ella? ¿Tu amiga esa?
1: Ella es cubana, ella.
0: Es cubana, bueno. ¿Cómo se llama? Lali, Lali, por ejemplo.
1: Sí, sí, se llama Lali.
0: Lali, sí. Lali, mira que resulta que mandé el tapicero, el sillón, solamente tengo este. Aquí tienes dos opciones, Lali. Te vas a comer la tarta a gusto, ¿vale? Pero o te sientas encima de mis muslos o me siento yo encima de los tuyos porque no tengo más sillones. Eso es lo de inteligente, Vicente. No, ¿me entiendes? Tú coges el sillón, lo metes en otra habitación para allí y cierras con llave. Y, no, tal. Y cuando venga ella para acá, tú le dices, mira, Lali, cariño, asiéntate encima de mis muslos o yo me asiento los tuyos porque no hay más sillones aquí en esta casa. ¿Me entiendes? Y ya, pero eso, asiéntate ahí en un sillón y aquí te comes la tarta, friegas la loza, se marcha ella y todavía estás esperando que venga.
1: Ella fregó la loza.
0: Sí, a mí.
1: Sí.
0: Te gané. Soy campeón, soy un campeón. Te gané. Sé más que tú.
1: Yo.
0: Vicente, mañana te doy otra clase, anda.
1: Sí. Cuidado. Un saludo a todos y a todas.
0: Mira, no saludas a más nadie hoy.
1: Sí, a Teresa Ingenio, que va a las excursiones tuyas. A Fátima, arriba. Fátima, que trabaja ahí.
0: Es por Repe.
1: Esa misma.
0: Sí.
1: También. A ver. A Ricardo.
0: Sí.
1: Un saludo, Ricardo y compañía. A Carmen Sardina, a Chicha La Guasa, a Chicha San Mateo. Mm. Enfermera, un saludo, enfermera. Buenos días. Eso que llama allá arriba, Santa Lucía, un saludo.
0: Benedita, buen día.
1: Benedita, un saludo a Benedita y familia. Pili y Juan La Ballena, un saludo. Pili y la madre también, un saludo a mi Pili y la madre. Hace años no la vemos. Así pronto lo vemos, a ver.
0: Muy bien, Vicente.
1: Un saludo a tu madre.
0: Me dice por aquí la enfermera, dice, no, Javier, yo estoy con Vicente. Me tienen que tratar como una reina, no lo que tú quieres, que quieres una criada para que te haga las cosas. Y de esas ya no quedan.
1: A la vez.
0: Pues ya no es mi amiga. Fuera. Adiós. Bueno.
1: Adiós.

Bueno, vamos a seguir avanzando. Las 10 y 23 minutos de la mañana. 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Voy a repasar los bailes, que voy a ver si hago una llamada ahora. El sábado tenemos en Flor Canaria al grupo Azahar, en La Milagrosa el sábado 9:30 de la noche hay mar. El tablero de Maspalomas tiene a Merengue Show. El domingo estaría a Bora en el Castillo del Romeral. El sábado por la a las 9 de la noche, Buena Onda. Y este viernes en Vega de San Mateo, Luz de Luna, Club de Mayores, 9 de la noche. Y el domingo de Melsa y Raúl. Y Nueva Impresión estará en la carpa de la Vega de San Mateo.

0: Lo que le comenté antes sobre el recordatorio el homenaje que intentamos hacer el próximo 24 de agosto.
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0: Desde las 12 de la mañana, si podemos un poco antes, estaremos por aquí recibiendo WhatsApp, recibiendo también mensajes, recordando al compañero Desiderio Epifanio, como se le conocía artísticamente en la radio, que nos dejaban. El otro día alguien me veía por la, no me acuerdo dónde fue, me dice: coño, me enteré que se murió el viejito de la radio y tal y cual. Todavía mucha gente o no se ha enterado o bueno, por lo que quiera que sea, no. Bueno, pero vamos a tener aquí a su hija Vanessa. Estaremos con los viejos amigos que empecemos haciendo esas obras ¿cómo se llama? Costumbrista, Humor Canario, en fin, la radio, la publicidad, se distinguía esta radio, alcanzó mucho éxito gracias a la forma de hacer la publicidad. Y bueno, pero recuerden que es a través de la radio, no es ninguna desplazamiento en guagua ni nada.
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0: Lo que sí hay pendiente es un tardeo que vamos a hacer. Ya les diremos la fecha, pero tenemos ya previsto un tardeo que están poniéndose de moda. Especie de merienda, una especie de fiestas del queque, como nosotros lo hacíamos. Está la cosa, están todas invitadas. Eso lo hizo Radio La Medianía, o lo hacía todos los años, pero bueno, ahora como que se ha puesto un poco de moda, y la gente dice: no, un tardeo. Pues un tardeo con música. Hay que buscar sitios aparentes y hacer cosas diferentes, ¿no? Una especie de merienda que te lleven y te traigan. Yo bueno, le diré, porque ayer tenía el gusto de ir a un sitio a ver el lugar. Me pareció espectacular, me pareció una cosa divina para hacerlo, y en ello estamos, ¿no? Todo es pasar el rato juntos, de diversión y dejando atrás malos rollos, en fin.
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0: Y otros lo hacen, y bueno, cada cual después que saque sus conclusiones. Pero hay que reinventarse, si no, pues terminaremos de esa forma.

0: Así que por las tardes hay mucha gente que dice, voy a caminar un rato. Vas a bailar un rato. Y hace un baile, yo qué sé, diferente, ¿no? Tampoco hay que ir a peluquería ni historia. Pero para hacer juego y cosas está bien. Isabel, buenos días, que tú eres una experta en el globo.
1: Sube.
0: ¿Tú te enteraste, Isabel, que una vez publiqué el globo? Muchos hombres me envidiaron.

0: Buenos días, Marisol.
1: Buenos días, mi niño. ¿Cómo estás? Muchos calores, coño.
0: Uf, demasiado. Yo aquí vine con pantalón corto y...
1: Tú estás hecho un...
0: Y siento, sí, pero siento traer el pantalón corto, Marisol, porque las mujeres en la calle... Me
1: mira.
0: Usted, claro, empiezan a mirar para las piernas. Es que es lo mismo que los hombres miramos para las mujeres. Y las mujeres miran para los hombres. ¿Entiende?
1: Sí, pero la ropa hace el hábito.
0: Sí, sí, sí. Yo te digo una cosa.
1: Pero bueno, si a ti siempre te ha gustado el pantalón corto en el verano, como a mis hijos.
0: Sí, no, no. Yo siempre...
1: Era muy elegante.
0: Intento de ir. Porque es que la cosa, tú sabes lo que hay. Miedo tengo que me vean por la calle y las mujeres se me tiren encima.
1: Ay, mi madre, ¿dónde se cree que todo el mundo lleva letrero adelante y quiere un macho?
0: No. No, hombre, pero mire, esta mañana bajaba por ahí para abajo, por Pino Santo para abajo, y ahí a la altura llegar ahí a la Cruz de Morales, un poco más arriba.
1: Sí.
0: Ahí un montón de coches parados ahí, digo, ¿qué coño pasa aquí? Y en esto que los coches, tres, cuatro coches había, digo, ¿qué coño pasó aquí delante? Y nada, entonces ya tuve que van caminando despacito y fue que había...
1: Y hacen las caravanas.
0: ¿Eh?
1: Van despacito, hacen las caravanas.
0: No, pero aquello fue que estaban parados. Y digo, coño, ¿qué pasó aquí? Y fue que... si te digo lo que fue, no me lo va la gente a creer. Yo ahora me acordé de esto. Había cuatro perros, una perra y otro, y dos perros trabados. ¿Sabes? Que esto que
1: y estaba todo el mundo mirado.
0: No, mirado no, que estaban en el centro de la carretera, uno para adelante y el otro para atrás, y jalando uno para acá y otro para allá, y no se quitaban de la carretera. Hasta que
1: y
0: fueron.
1: Hasta que no terminen, no se pueden quitar 10.
0: 10 y eso. Ellos estaban ahí trabajando. Yo sé qué pasó. Fuimos pasando ahí como Dios nos encaminó para no matar a una familia.
1: Eso iba yo a decir.
0: Sí,
1: yo
0: a ver, no, ya te digo, uno jalaba para un lado y otro para otro. Era como. Esto.
1: Sí.
0: Tú sabes lo que pasa con eso, ¿no? Que los perros ahí después cuando. Se van a bajar y dan la vuelta y había lo menos cuatro o cinco perros, los pobres y los demás mirando ahí desconsolados y de todos ellos uno es más listo que vos.
1: Ya, siempre hay algún listo.
0: Pero fíjate tú, yo me acuerdo yo, ¿tú te acuerdas que vivía conmigo, no?
1: Sí.
0: Y yo sé que yo tenía dos perritas, ¿no?
1: Sí, estoy tranquilito.
0: Sí, pero bueno, pero no que te voy a contar.
1: Se nombra el santo, ¿eh?
0: No, te estoy diciendo la que vivía conmigo.
1: Sí.
0: Aquella de allá abajo.
1: Sí.
0: Y yo con las perras... La perra
1: era... No se cansa de esperar nunca a los hijos.
0: Sí. La perra iba conmigo para todos lados, Marisol. Porque la verdad que eran de ella y... Pero me la... Las perras...
1: Te querían mucho a ti.
0: Yo siempre decía, digo, ay, coño, si llegara a la casa un día y me recibieras con la alegría que me reciben los perros...
1: Santa palabra, ¿cómo me dice a mi hijo mío? Que tiene un perro grande y dice, madre, hay días que me recibe mejor la perra que en mi familia.
0: Entonces, fíjate, entonces no estoy equivocado, ¿viste?
1: Sí, mi hijo más pequeño, seis días, mamá, ya no me lo dice tanto, ¿no? Pero antes me lo decía.
0: Bueno, pues a mí me pasó eso, y entonces resulta que una vez la siento dando grito, ¡Déjate la puerta abierta, coño, que entró! No es que entrara, la perra salió.
1: Ya.
0: Salió, vio venir un perro, muy para acá, pero un perro podrido de estos de
1: todo sucio, todo una mierda.
0: Sí, y cogíamos ya, y yo pegándole palos, echándole balde de agua para que quítaselo. Y después ella, pero ¿qué hiciste, Pitusa? Digo, oh, ¿qué hizo?
1: Lo que tienes que hacer.
0: Claro, y yo le dije, pero si por lo menos hubiera sido un perro de estos, de los buenos, de los caros, de estos que tú puedas después Vender los perros.
1: Comprar los perritos chicos.
0: No, comprarlos o regalarlos al coño de la madre, pero después los otros. Pero bueno, los perros cuando son chicos, tú sabes que todos nacen bonitos.
1: Si todos son bonitos, que después sean todos como los chinos, achinados o lo que sea.
0: Claro, claro. Pero yo
1: mira, no. Ave, saluda a todos los oyentes, que hacemos mucho.
0: Sí.
1: A toda mi familia, la familia mía, la de mi marido, y a todos, que los de salud, y a tu familia y a todo el mundo.
0: ¿Y tú cómo estás?
1: Yo voy bien, tirando para adelante, a ver si voy un día ya a las excursiones.
0: Ay, mira, vea, mujer, que vamos a hacer, vamos a ir haciendo cosas.
1: Ya te oí que ibas a hacer la fiesta del queque.
0: Sí, una especie de fiesta del queque, pero vamos a ver si Dios quiere y Dios nos da salud. Ahora voy a ir al médico, ahora me marcho a las 12 y quiero ir al médico arriba.
1: ¿Va a revisión?
0: No, al médico de cabecera.
1: Ah, tu médico de cabecera. Sí. Yo lo tengo a finales de septiembre.
0: Oja, medicina. ¿Y a su hijo ya?
1: Sí, mis hijos. Tengan cuidadito con la salud. Y ahora en el verano ataca más, coño.
0: Ah, ahora, coño. Ahora estoy y tengo ahí que me está doliendo el fondo de la barriga.
1: No tiene pasote y hierba huerta y esa.
0: No, me estoy tomando cola caballo. Que dice que...
1: Ah, la cola caballo también es buena.
0: Sí, pero ya me estoy viendo la cola que relinchando.
1: Ay, Javi.
0: Pero espérate, ¿qué prisa lleva?
1: También.
0: Pero ¿qué prisa lleva, coño? Hace tiempo que no hablo contigo.
1: Y que tengas buenas vacaciones.
0: Pero coño, ¿pero qué prisa lleva? Hace tiempo que no converso.
1: Ah, pues conversa
0: conmigo. No te sientas ni a beber café, joder.
1: No, ya yo me lo tomé.
0: Ah, coño, pero hombre, como quien dice. Mira, ¿qué te iba a preguntar? ¿Viste el eclipse?
1: Yo no lo veo, mi niño, porque como...
0: Ah, verdad, que tú no puedes, verdad.
1: Y le dije a los chiquillos que cerraran la puerta, que entramos y luego para los niños.
0: ¿Qué era luego?
1: Para los dos más chicos que tiene el mayor. Que tiene una de 5 para 6 años, el otro de para 2, 16 meses. Está loco como una cabra. Hay que lo oír por la radio. Esto es una escopeta, Javi.
0: y bien cargada,
1: Y bien disparada. Pero cuando tú tienes una chica joven, quiere también ser mamá, es normal.
0: Sí, sí.
1: Porque
0: no todas tampoco,
1: No, ahora quieren más a los perros y a los gatos que a nosotros.
0: Sí, eso sí que es verdad.
1: Respetamos a todo el mundo, Yo no he ofendido, no ha dado nombre a nadie.
0: Ah, sí, una vez me quedé asombrado yo, Marisol, con lo que te voy a decir, porque es que me quedé asombrado. De una mujer que tú... ¿Se embarazó? Una mujer, una muchacha,
1: una chica. O una señora, lo que sea.
0: Sí, no, una chica, no era muy... Si no diría lo que dijo. Que dice que ella no le daba el pechito al niño.
1: Para que no bajaran los pechos.
0: Porque, o sea, le dio el pecho, según nació, porque el médico le dice, mire, es que tiene que darle el pecho porque es que eso le va a molestar a usted. Y aparte es que lo que produce el pecho son anticuerpos de estos, de tal, que
1: y
0: son...
1: Y lo que llamaron los niños, ¿eh?
0: Claro. Pero ya cuando ya ella entendió que nadie, sí que ella no le daba más el pechito porque se le estropeaban los pechitos.
1: Sí.
0: Se le estropean los pechitos.
1: Se le estropean los pechos.
0: ¿Cómo puede decir eso?
1: Yo le di a mi niño... un mes o dos, y después a Marco, y después a Nemo otro poquito.
0: Yo,
1: tú,
0: la madre de mi hijo le dio mientras ella pudo, porque tampoco la leche es cara de los niños chicos,
1: Oye, que cría un niño, cría un...
0: Ay,
1: una persona más, que si el pañal, porque no como antes que se usaba trapo y pañales.
0: Exacto, no, pero que la leche, nada más tú vas a la leche de la farmacia, y a preparar un biberón de eso, no te creas que es tan fácil.
1: No,
0: y vale caro, la leche esa vale cara y se aprovecha. Porque saben que es un tiempo.
1: Tienes que mentalizarte que vas a traer un bebé. Y ese bebé hay que criarlo con usted. Pero a nosotros los criaban antes diferentes, con leche vaca, leche cabra o suero.
0: Y ahora dicen que es malo eso, darle leche vaca y leche cabra.
1: No dice que ya no se le pueda. Pues sabe, buen día y saluda a todos y que tengan buenas vacaciones.
0: Jesús Marisol, eres una conversadora tremenda, y me deja con la palabra en la boca siempre.
1: No, mi niñito santo.
0: No, pero que no sé por qué estás apurada siempre. ¿Qué vas a hacer ahora?
1: Ya hice las camas, sacudí la cama, la dejé un poquito al oreo, me levanté temprano.
0: Sí. ¿Y no tienes a nadie que te vaya allá?
1: No, ahora venía a las 10, pero hoy es viernes, se fue mi nieta.
0: No, y no es viernes. Hoy es jueves.
1: ¿Jueves o viernes? Me dijo yo ayer.
0: Jueves.
1: No, viernes.
0: Jueves. ¿No viniste a la fiesta?
1: Yo no salgo mucho hasta que no esté buena. Un hijo mío sí me saca siempre y me lleva por ahí.
0: Ahora, hermano, Ricardo está trabajando con un trastor ahí arriba en Tejea.
1: Ah, pues mira, los saludo también a toda mi familia. Bueno, y
0: a ver si viene papá o me haga ahí, me extienda en la tierra, en el cercado, con el trastor.
1: ¿Tú buscas el trastor o tienen ellos por allí?
0: Ellos tienen trastor allí, por lo que veo de ahí.
1: Ya, eso te lo presta cualquier persona.
0: Eso está difícil.
1: Ya no es como antes que la gente hace labores, ¿verdad, Javi?
0: Que va. Te ven trabajando y te hundi. Y antes veía ya, coño de alguien.
1: No estoy nombrando a nadie.
0: No, que va. Estás loco. Es que en primer lugar, tú, si tú vas a coger, tú imagínate que tú tengas como antes nosotros, un cercado papa.
1: Acuerdo del cercado de papa, Javi, que iba todos ayudaban a plantar millo.
0: Así es una cosa de que... Sí, bueno, pero tú así cercado papa y resulta que vas a coger las papas y tiene una junta y te viene un inspector.
1: Eso sí me lo decía a mí en Montaña Alta, cuando la cueva.
0: Dice que usted está trabajando aquí, cogiendo, mire que le estoy ayudando y ni ayudando ni se está ayudando. Ni aunque le diera el hombre un saco papa al inspector. Pero sí, ¿tú te crees que esto puede ser posible?
1: No, esto está mal.
0: Esto tiene que cambiar, Marisol. Esto tiene que cambiar de alguna manera.
1: Esto cambia a peor. ¿Sí? A jolá cambia mejor, ¿eh?
0: Sí.
1: Pero pues, ahora tenemos la fiesta de San Mateo en septiembre.
0: Sí. Y también ahora fiestas así de cercana. Aquí abajo, aquí en esto, ¿cómo se llama? Siete puertas aquí.
1: También, la fiesta de los barrios, la simbolista.
0: Fefi y Pimpi, que son, que no trajeron el programa, ni Andillo ni Mu, no lo sé.
1: Está tranquilito.
0: Para ellas, sí.
1: No, ellos llegan, tú eras, está tranquilito.
0: Vamos a ver. Pues
1: mucho, que tenga buenas vacaciones.
0: Nada, ya veremos, a ver.
1: Vale, mi niño,
0: bueno.
1: Adiós. Y saluda a tu madre, a todos. No te olvides nunca de tu madre, que tu madre hasta después...
0: Coño, el otro día estuvo aquí hablando, no sé si la oí.
1: Yo la escuché. Pero no podíamos entrar porque estaba todo ocupado, las líneas.
0: ¿Pues tú querías hablar con ella?
1: No, yo, que Dios le dé mucha salud.
0: A ver si Dios quiere y me la conserva.
1: Sí, mi niño.
0: Nosotros vamos a comprarle a mi madre una cama de esta de que la vendía Michael Jackson. Michael Jackson es uno que era rico. Tiene una cama que si dormías dentro de ella no te ponías viejo, dice. Y ahí dentro lo vamos a poner. Y si no, mi hermano estaba diciendo una nevera, meterla dentro de una nevera también.
1: Ay,
0: la ponemos a fresco para que no se me ponga vieja.
1: No, la gente de los campos también en
0: pero
1: el
0: mira,
1: campo.
0: Pero mi madre está, gracias a Dios, coño, va a la excursión y todo, está entera, coño.
1: Muy bien, está muy bien. La cabecita todavía muy asentada.
0: Yo siento...
1: Yo hace tiempo que no la veo cara a cara, pero era muy buena.
0: Yo cuando va...
1: Parece una señora rica.
0: Cuando vamos a las excursiones, mi madre se sienta allí. Siempre tengo que estar sellándola yo, porque los hombres la sellan y le caen encima para bailar con ella.
1: Bueno,
0: y le tengo que estar sellando, porque yo no, yo esto, igual que los perros, esto que te dije que había hasta mañana, que va y coge, viene un hombre de esto que sin dinero y sin nada, no, va a decir, ¿me entiendes lo que te quiero decir?
1: Sí, yo te entiendo perfectamente.
0: Al igual que tú, que ahora mismo te aparece un hombre que no te aparezca un pifarro de hombre.
1: Pero a ver si hacen las apariencias tan bien.
0: ¿Verdad que los lavan y los planchan?
1: Sí, yo para lavar calzoncillo y lavar ropa planchada, cada uno en su casa.
0: Es verdad, coño, te los dejan tan, te los venden tan bonitos que después... Que va. Hay que comprar, si tú te echas un hombre...
1: hay que compartir. Yo no estoy conforme lo que le estabas diciendo tampoco a otro chico por ahí, porque eso está bien agarradito, no como antes que tú tenías que poner en bandeja a los hombres.
0: Pero mira, Eddie, tú si te vas allá a un hombre es igual que si yo fuera a comprar un coche, ¿me entiendes? ¿Para qué me con todo el respeto para Aldacia, que es un cochito de un pobre, da igual, o un SEA, una cosita de esa, ¿no? Un López Oca o un coche de esos, ¿no? Pero, oye, si me va a comprar, me compro un Mercedes. Y tú eres lo mismo. Búscate un hombre que sea un Mercedes, ¿sabes? Que tenga un buen
1: eso
0: coche.
1: Están casados, son gay. Qué tranquilito.
0: Por eso, gracias a Dios, estoy soltero.
1: Estate tranquilito, Javi.
0: Adiós, Marisa.
1: Hasta luego, mijo. Ponme una mexicana.
0: Ahora voy a poner un poco la publicidad y ahora te la pongo, ¿vale?
1: Cuando, si te acuerdas, vale,
0: no, que
1: mi
0: sí,
1: hijo,
0: mujer,
1: de semana.
0: Venga, igualmente, adiós.
1: Que Dios los dé salud a todos.
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1: Oh, porque no aparecía por aquí por mi casa usted para nada. Y llamándolo al telefonillo que tiene en la cintura y no resollaba ni por nada. ¿Qué se creía, que era del banco?
2: No, yo miro el teléfono y según quien me llame contesto. Yo sabía que para algo me quería. Vamos a ver, ¿que para qué me quiere ahora? Usted sabe la cantidad de llamadas y WhatsApp que yo recibo al día. Entonces diré que yo voy a estar atento a usted. Y encima cuando la vi, digo, más tarde la llamo. Después se me olvidó.
1: Pues ponga la wifi.
2: Yo tengo la wifi, tengo todo eso, lo tengo yo ahí. Eso no hay problema ninguno. Y usted sabe ya lo que es la wifi.
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Bueno, decir que este domingo estará en el Mercadillo de San Lorenzo parrando la agrupación folclórica Los Vejeros.

0: Bueno, vamos a seguir avanzando, perdonen, pero estaba por la línea interna.
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0: Y nada, ya entro un poquito cojo y también voy ya terminando, son las 11:24. Repaso un poco los bailes, recuerden que estará el grupo Azahar en Flor Canaria. El sábado en La Milagrosa, Aymar, el sábado, 9:30 de la noche, Tablero de Más Palomas, el sábado, Merengue Show. En Castillo del Romeral, el sábado, Buena Onda. Este viernes, en Vega de San Mateo, Luz de Luna. El domingo, de Merced y Raúl. El domingo, en Tablero de Más Palomas, Grupo Abora. También nueva impresión en la carpa de la Vega de San Mateo. Vamos a repasar un poco si hay alguna noticia destacable en la prensa, por ejemplo, en la provincia. Muere un joven de 23 años tras una reyerta en Gran Tarajal y buscan al autor de la agresión. Y Kirian, jugador de la Unión Deportiva Las Palmas, dice que le falta, tiene una deuda con la Unión Deportiva Las Palmas y quiere jugar en Primera División antes de retirarse del fútbol. Gracias, Kirian, por demostrar

0: Bueno, lo demás, noticias que estaba mirando aquí. Como decía Juan Ezequiel, lo demás es mierda seca todo. Estaba leyendo Juan Ezequiel un día el periódico en la radio y se quedó así callado como yo. Y digo, Juan, ¿qué decía Juan? Aquí, mierda seca igual que todos los días, dice.
1: Saborcito a pulpo.
0: El eclipse de tobillo, que tal, que guay, que cómo lo vieron, que si no lo vieron, que si.
1: A Pedro Romero, Ramiro García.
0: Yo dije de quién era el día hoy, ¿no?
1: Su reloj

Buenos días, Fela. Saludos, ¿qué tal? Fela dice no. María Luisa de Playa del Burrero, buenos días. El apartamento está libre en la Playa del Burrero, me dice que si quiero ir para abajo. María Luisa, mucho calor aquí arriba en San Mateo. Y una linda foto que manda de muy romántica. Lindo día para todos y un abrazo, María Luisa de Playa del Burrero. Que vaya para abajo, dice.

0: Buenos días, Rosy, de la Leyusa. Ese es el único eclipse que yo vi. Saludos. El coche de marido de tu marido, que tiene rojo y negro.
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0: ¿Ese es el coche de tu marido, Rosy?
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0: Cuando pues no viste eclipse ni nada.
1: Y es

Saludos a... que me acaba de mandar también un WhatsApp de la madre de la peluquera mía, de la endocrina, doña Ana. Doña Ana viene a ser la dueña del parque Doña Ana en... allá en Sevilla. El parque Doña Ana está allá en Andalucía, ¿no? Y ella es la presidenta del Parque Doña Ana. Ya que ahora vive aquí en Santa Brígida, debería también hacer un parque aquí Doña Ana.

0: Vi da una volta en Mitsubishi Lancer, este tiene. Te llevo una vuelta para que lo veas. A mí la velocidad no es una cosa que me apasiona, ni los coches, eso tampoco, Rosy. Yo entiendo que se te aflojen las piernas a ti ante un vehículo, como suele pasar, estos vehículos potentes, ¿no? El alto caballaje de un vehículo. No, de verdad que no. Yo soy más. O con decirte que tenía un Seat Trans, que me sentía tan orgulloso en mi Seat Trans. Un día me dijo la chinita que asomó la cabeza y dice: este güey acá habla. Sí, el coche olía a cabla.
1: Entonces, ¿para qué mentir, no?
0: Esta es buena la gallina esta.
1: 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Gracias a Dios por...
0: Sergio, Tamaragua, buenos días. Sergio, mira que la mujer, y por lo visto, Sergio, ella que me escribiste, ahora me estás oyendo. No sé qué día van a ir ahí a casa de ellos, donde nosotros vamos a comernos el bocadillo cuando comamos jugar al fútbol.
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0: Vamos a aprovechar y jugar un partido de fútbol el día ese para ir por la noche allí y la vamos a ver allí, a ella, que tú imaginas, oh, ahí, sin exagerarte, yo creo que 100 mujeres. Nos tocan 6 mujeres y media para cada uno.
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0: Habla con el equipo, ve, Sergio, por favor, tú que eres directivo del club. Del club Bandama. Los hombres del equipo fútbol nuestro son todos hombres macizos, no tienen desperdicio, ¿eh? Practicamos deporte, da igual, hay algunos que es carbillo y tal, pero es lo mismo. Porque el pelo no representa un significativo, digamos, de vejez, de mayor. No, simplemente pelo porque herencia familiar y eso.
1: Al golpito, para la gente, familia, vamos a cantar esta, dice. Ella ya, ella ya, ella ya, ella ya, ella ya,
0: Las mujeres van a estar ahí en la casa de ellos.
1: 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Dime quién fue ese loquito que te dejó rota el corazón en pedacitos por culpa de ese maldito. Tú no me das un chance, suelta el acuerdo un poquito, mezcla mi
0: miedo. Oh, bueno, lo que pasa es que quedaste de venir por aquí a hablar conmigo, a charlar un poco y nada. Yo ahora me voy, yo me voy a marchar ahora, que voy a ir para San Mateo, que voy a ir a un sitio allí.
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0: Pero tú me dices, no, yo vengo jueves, voy por ahí, a ver, tomo café y tal, y te cuento cosas. Nada.
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0: Después me dices, no, me gustó, coño, como habló Mario y tal, igual, y tal, igual, Mario, la joven promesa y tal, política y tal. Coño, apunta cosas muy buenas, me dice Oro.
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0: ¿Tú qué, Oro? ¿Tú qué? Nada. Ni fútbol, ni nada de nada. Ahora, si nada, fui a pagar el abono de la Unión Deportiva de Las Palmas y nada, igual, no sé qué.

0: Me dice Rosy que dice, no, te llevo despacito en mi vehículo, Rosy. ¿Para qué? Para disfrutar de... Para sentir el... las vibraciones del motor. Mi hermano, yo te voy a decir, mira, oíste, Rosy. Mira, tú le enseñas el coche ese a mi hermano y... no te digo nada, lo tienes ahí todos los días. Pero yo el coche, para mí el coche no es... El coche, Rosy, entiendo, o lo comprendo, como útil para el trabajo, para... no sé, para un desplazamiento y demás, ¿no? Pero un coche para estar con un trapo en las manos, no sé, sentarte allí y frenar y te resbales de los líquidos que le echan por dentro. Se pasa a mi hermano, mi madre se sienta en el coche, porque es mi madre, y va allí, me pone un papelito en el suelo para que... no pise la alfombra y todo eso, porque vive el coche y lo vive, y él dice que quiere más un coche que una mujer, le da menos problema, dice que lo aparca en el garaje y va y ahí está. Sin embargo, la mujer llega a la casa, a lo mejor llega él y no está la mujer en la casa. O sea, hay gente que yo lo entiendo, eso es su pasión, su tal, pues mira,
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0: ¡Qué bonito! ¡Ay, qué bonito! No, Rosy, de verdad, no. Sí, tienes el coche bonito y tal, pero no me conquistas con el coche, Rosy, de verdad.
2: Mil mariposa.
0: Bueno, que ni tú y yo es. Que el coche es. El coche ese, por lo que me dices, es de tu marido. Es un peligro que tu marido vaya con ese coche por ahí a una zona de donde haya muchas mujeres que le gusten los coches.

Que si vi la todo gas, dice. Yo no vi todo gas. Pero para mí el coche, no te puedo decir que es una taza de arroz con leche, porque no, vale. Porque sí, tengo mi preferencia por vehículo. Pero no me lleva a tanto, de verdad, te lo digo. Rosa. Pero bueno, que a ti te guste, lo respeto.

Bueno, ahí está, después pegadiza la mariposa esta. Fíjate, Rosy, que el coche ese que tú tienes, Rosy la Lechuza, ese coche, si no lo tienes limpio, es horrible. No, te hace un esclavo de ese vehículo. Mira, el otro día, sin embargo, vino por aquí arriba Carmencita y Loli Pereira. Son dos enfermeras. Son amigas mías. Yo he cogido ese aprecio, ese cariño y ese afecto, ¿no? Pues son muy buena gente, ¿eh? ¿Vale? Te lo digo, Rosy, ¿por qué? ¿Qué sucedió? Y esto no es ninguna crítica ni nada, ¿no? Pero estaba tomándome un café aquí en el Maló y en eso que yo tengo el vehículo estacionado en el aparcamiento de tierra allí a la punta allá de la salida de Santa Brígida, y ella, la casualidad, que lo encontró justo delante de, no sé, tendrá amistad con el alcalde o algo, delante de Loli Pereira. El vehículo lo aparcó justo delante del ayuntamiento, ahí por allá del bar. No tuve que caminar nada. O sea, en esto. Entonces, calor, que rajaba las piedras y tal. Tomando ahí una cerveza, yo me la tomé sin alcohol y demás. Y entonces, digo, bueno, vaya caminando. Me invitaron a, me llevaron en el vehículo, me subieron detrás. En el vehículo, ahí estaba pues una botella de agua, un no sé qué por el suelo, no sé cuánto, la sillita del niño chico, del nieto, un desastre. Un coche de estos modernos, un coche nuevo, tal, que limpito, es una maravilla. Es un coche. A ver, si tiene buen sueldo y en edad tiene un buen coche, que ella no presume del coche. Entonces yo le digo, coño, este coche es un coche, no sé. Y si yo el coche lo quiero, lo utilizo para desplazamiento, para ir a trabajar, para ir a casa de mi hermano, para ir para arriba, para ir para acá, para ir para allá. No me hace falta el coche para dar, ¿no? Me sentí tan cómodo allí también y tal, igual. Yo sé que había botellas de agua y las cosas, que un bolso botado para allí o otro bolso de hacer la compra. En fin, lo clásico que va en un coche en el asiento trasero. Papeles, los estorció por un lado para yo poderme sentar y tal. Entonces, y me trasladó hasta allí, hasta el aparcamiento. Y una comodidad y tal. Eso sí vale, Rosy. Que tú me montas a mí en un coche de eso, que de todo gas, de eso, como dices tú, de todo gas. El de Loli Pereira es un coche sin gas. Te lo digo para que lo sepas y lo tengas en cuenta.

Bueno, pues como reina la calma y la paz y la tranquilidad, en este momento yo voy a ir terminando por aquí, este ratito. Mañana será otro día, mañana hay que estar más, incluso mañana vamos a tener, creo que porque el amigo Paco Silva no me ha escrito, no sé si tendríamos mañana a gente de Los Diamantes, Los Auténticos Diamantes. En ese reconocimiento que le vamos haciendo a los grupos, a las orquestas canarias. Impredecible, como el amor, indescriptible, es algo así, irrepetible, soy para ti. Coño, mira la amiga Xiomara, ¿de cuándo que no decía nada? Saludito. Xiomara, buen día, allá en el puerto de Las Palmas, no sé si estarás por ahí, un saludo muy especial. Xiomara es de latina, muy religiosa ella, de Decídete. Y Dios te ama. Buen día, Xiomara, gracias por estar ahí, saludos.

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0: Son las 12:03.
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1: Son las 12:32.

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1: Es la 1:01.

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1: Es la 1:31.

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1: Son las 2:02.

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1: Son las 2:32.

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1: Son las 3:02.

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1: Son las 3:31.

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1: Son las 4:32.

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1: Son las 5 y un minuto.

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1: Son las 5:31.

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1: Son las 6:03.

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1: Son las 6:30.

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1: Son las 7:31.

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1: Son las 8 de la tarde.

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1: Son las 8:31.

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1: Son las 9 de la tarde.

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1: Son las 9:30.

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1: Son las 10 de la noche.

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1: Son las 10:33.

0: Son las 11 y 4 minutos.
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1: Son las 11:31.

0: Son las 12:01.
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1: Son las 12:31.

0: Es la 1:01.
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